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1: Pilla, hay ojos que no se hacen los ciegos, porque las paredes no solo tienen oído, ¿viste? También tienen ver.

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0: medio, ahí para medio. 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
1: 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W con Yandel.

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1: Aquí estoy, listo para iniciar esa nueva edición de Retro Mix en Mix Radio. La que comanda, se viste de gala para presentar el show en el que nos transportamos a la espectacular época de las minitecas en Quillami. Si fuiste alguna de las minitecas que funcionó aquí en Barranquilla, entonces este show es para ti. Domingos de 7 de la mañana a 10, con tu pana Mr. Bravo, el papá de los pollitos. Hasta las 10 de la mañana estaré contigo. Y te invito a que te reportes en el WhatsApp 301-301-1039. ¿Qué canción te gustaría escuchar de esa época? Te leo ahí en el WhatsApp. Ok, súbalo y ponte modo mix, que aquí arrancó Retro Mix
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0: retro mix de esa primera hora. Yo voy a arrancar con una canción que a mí me fascinaba. El grupo London Beat, I Am Thinking About You. Canción número uno en todo el Reino Unido a muy pocos días de haber salido al mercado. Excelente canción. Disfrútala aquí en Retro Mix.
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0: grupo Lo Comía y su canción Lo Comía. Recuerden el flow de los manes de los abanicos. 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
1: Así es, aquí estamos iniciando esta segunda hora de Retro Mix. Viajando en el tiempo, pero no a cualquier época, no, papá. Estamos viajando a la época de las minitecas. ¿A qué miniteca tú ibas? ¿A cuál ibas? ¿Acaso ibas a Sexton? ¿Ibas a Lamlai? ¿Ibas a Saco tu rumba? ¿A Saco? ¿O acaso ibas a, no sé, Saraos, Chibuki? ¿Acaso ibas a Éxtasis? Ya eso fue un poquito más. Pase hasta la época del final. ¿A qué miniteca ibas? Quiero que te reportes ahí en el WhatsApp. 301-301-1039. Ok, dale volumen. Esa segunda hora está fabulosa. Esto es Retro Mix
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Cici Peter o Cici Peters, luego de la grabación de esta versión del épico clásico If You Leave Me Now. Come on. Canción que la rompió y en serio en todo el Reino Unido y aquí en Latinoamérica. También logró los primeros lugares en los listados más importantes de las emisoras en ese momento. Recordamos esta super canción aquí en Retro Mix, el Mix Radio.

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0: hoy me fui bien modo Sexton. Los que fueron a Sexton, a Temptation y también a Lamb Live disfrutaron de canciones como esta. El grupo Causa y Efecto, You Think You Know Her. Voy a continuar por esta línea. Como me encantaba este beat. Disfruta, estás escuchando Retro Mix.
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esa canción voy a cerrar esta segunda hora de Retromix. Queda una hora. A ver, te leo en el WhatsApp 301-301-1039. Déjame saber cuál canción te gustaría escuchar en la próxima hora. Esta fue una versión fantástica que hicieron de la canción de Elton John, Sacrifice. ¿La recuerdas? Aunque existió una versión también de esta canción que fue la que más sonó en los 90. Esta la hicieron ahora reciente, no sé, hace unos 4 o 5 años, quizás. Pero la otra de la que les hablo, y fue una de las que más pinchábamos cuando estábamos en plena Miniteca. No te cambies, regreso en instantes aquí a Mix Radio con más de

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4: En Mix 103.9 son las 9 en punto.
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1: Increíble cómo pasó la mañana de rápido, ¿no? Ya iniciamos la tercera y última hora de Retro Mix. Le voy a poner modo mix a Fabián, que escribe ahí al WhatsApp y dice: "Hey, Mr. Bravo, me hiciste regresar a la adolescencia. Qué chévere, papá, me alegro mucho." María Clara también escribe y dice: "Saludos, Mr. Bravo, desde Santa Marta, conectado, escuchando Mix Radio. Qué linda época.
2: Una tragedia que
1: fue una época fabulosa." Modo mix también para el pana Ricardo, que dice: "Hey, Mr. Bravo, la rompiste. Espero la tercera hora sea buena." Buena. Papá, voy a zumbar unas canciones fabulosas. Te invito a que le des volumen, que yo me voy a encargar del resto. Porque viene la tercera hora de Retro Mix
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aquí en Mix Radio. Un retro mix de solo trance. ¿Recuerdas esta? ¿O todavía no la identificas? ATP. Too Late Cam, 9 p.m. sonando en Retro Mix.

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1: Este segundo Retro Mix de esta tercera hora lo quise iniciar así, con una de las canciones más poderosas de Real McCoy, Another Night. Súbale y ponte modo mix, es Retro Mix
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0: aquí en Retro Mix, la Isla del Sol. 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
2: En Mix 103.9 son las 10 en punto.
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0: Ok. Ojalá, bendición de papá Dios, la dirección del DJ Andrel, que digital estrés, aquí está.
1: Jimmy Flow.
0: Y voy con ustedes hasta las 12 del mediodía a acompañarlos, luego de 2 a 4 de la tarde, mejor dicho. Todo el día los voy a acompañar aquí en mi radio, en esa mañana completamente modo mix. Mañana de perreo.
1: Jimmy Flow, tírate africano para formar el perreo.
0: Así es la cosa, Valdemaro, así es la cosa. Ahí se va, pues esto se llama el Pablo. Dale.
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0: Ah, que querías perreo.
1: Toma perreo.
0: El perreo está sonando. Barranquilla le está vacilando en modo mix, en modo mix, en modo mix, en modo mix, en modo mix. Ok. Bueno, mi gente, voy a habilitar el WhatsApp 301-301-1039 para que ustedes se reporten, me cuentan dónde andan, qué andan haciendo. Ya ahorita en minutos los voy a saludar a todos ustedes. Paso lista y los pongo modo mix, cuadro, modo mix. Porque hoy es domingo y hoy qué.
2: Hoy se va.
0: Como diría Valdemaro.
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0: Destápala y te creo, pues.
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0: O estás en Guayabado, ¿ok?
1: En Guayabado, tómate otra. 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El sonido de la calle.
0: El sonido de la yeca. Por todo lo personal. Toda Guillami, comandando. Aquí estamos.
1: Sin dejarla caer.
0: Papi, aquí no la dejamos caer una tras otra. Ay, suena Mix Radio. La del flow, bebé, la del perreo.
1: Cada canción mejor que la anterior.

0: Ahí está la nena de Quilla, Aria Vega de Barranquilla para el mundo. Se llama Compa Coleto, sonando aquí en Mix Radio, la emisora que comanda en toda la ciudad.
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0: 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La nena de Quilla.
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0: Bueno, con esta canción me voy a ir al WhatsApp inmediatamente porque los voy a saludar a todos ustedes. A toda la gente que se me reporte, que me diga J-Flow, estamos en modo mix, ¿ok? ¿Dónde andan? Pónganse modo mix en este domingo para pasar espectacular con toda mi gente. Estamos dándole a toda. Oye, Arlington, estamos activos, ¿ah? Modo mix, papá. ¡Eso! Dale ahí, dale ahí. Aquí estamos, aquí estamos, aquí estamos.
1: Sin dejarla caer.
0: Tú sabes que aquí en mi radio no dejamos caer. Este es el domingo de Play y Perreo, ¿sí? Aquí estoy, voy al WhatsApp de una porque lo voy a reportar. Hola, hola, hola, buenos días. Hello. Hello. Hello. Ah, bueno, mandan que es la grabación de una canción ahí. Hola, hola, buenos días.
2: Hey, bro, estamos en modo 1103.9, activo, activo, eso, con eso la bendición de Dios. Desde Soledad.
0: Eso me gusta, papá. Saludos para ti, gracias por estar comandando esta hora. En este domingo, ¿quién más se activa? ¿Quién más se activa? ¿Quién más me dice? J-Flow, estoy en modo mix. Domingo de playa y perreíto mix. Ok, ok, ok, ok. ¿Dónde andan? Conéctense de una. Hola, buenos días.
3: Cántala, Flow, buenos días.
0: Cuéntamelo.
3: Activo, mi hermano, activo.
0: Eso.
3: La 17 está linda por aquí, todo bien.
0: Todo está bello. Bello Antioquia, bello no es Antioquia. Así es la vaina. Orlando Durán me dice, J-Flow, estamos activos. Quiero ir a playa con mi familia. Están activos ahí. Hola, hola, buenos días.
4: Oye, mi hermanito, el propio J-Flow.
0: Pero papi, ¿qué está pasando? ¿Qué está pasando?
4: ¿Qué más tiene Flow?
0: Vaya.
4: J-Flow.
0: Qué perreo.
4: Oye, papi, estamos camino a la playa, mi rey.
0: Eso está bien.
4: Camino a la playa, ajá, mi rey.
0: Vaya.
4: Ponte ahí ese temita que hice.
0: ¿Cómo dice, papi? ¿Cómo dice? Me gusta el meneo de cuando la creo. Hey, me gusta tu meneo cuando la veo. Ay, ¿cuál es el temita, el man? El man se quedó mudo ahí. Pon ese temita que dice ahí, se quedó corto. Buenos días.
5: Hey, J-Flow, estamos activos. Ajá. Estamos cinco, activo, activo, activo.
0: ¿Dónde andas activo? Cuéntamelo todo. Momis para ti, gracias por estar activo. Hola, buenos días. Hello.

0: el propio Anderson, el DJ, el bocabierto de los negros. Te lo hice por con Carlos Púa, mi hermano.
1: ¿Cómo?
0: El 919.
1: Eso, Carlos Púa. Saludos para ti, papá.

0: bebé. Exo, se llama la propia María José y te la dejo para que te la vacile, para que te la vacile en modo mix. Otro de los que pega mi panita de King DJ, baby. Aquí en modo mix. No que lo diga el gordo chef. Está activo a esta hora, me dice J Flow. Ahorita te voy a mandar un almuerzo. Ah, gordo, te pusiste la 10. Ah, gracias, papá. El gordo chef me dice que por fin vas a probar la comida con mucho flow del gordo chef. Vaya, qué vaina linda. Vamos para Rubén, para Nélida, la flaca de los lentes, que estamos en modo mix. Dímelo, Emerson, activo, activo. María José, María José, hoy es
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0: Yo me vine en mi domingo con mi mochito relajadito.
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0: Y si no le contesto, se desespera. Los mejores clásicos del reggaetón y la música urbana. Aquí están, este domingo, completamente modo.
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0: La gente que le encantan los clásicos de 12 a 2 de la tarde son para los 2000 por aquí por Mix Radio con Mr. Brown. Así que muy atentos. Aquí estamos dándola toda sin dejarla caer, baby.
1: Sin dejarla caer.
0: Ok, ok.

0: 103.9.
1: Con esta canción me transporto, me siento en la playa, me siento en San Andrés, en una cabaña, no sé, a la orilla del mar, escuchando buena música. Dale ahí, dale ahí.
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1: Ay, ay, ay, qué locura, qué verdadero perreo, bebé. La emisora que comanda en todas las ciudades, Mix, baby.
0: Oye, Jay, oye, Jay.
1: ¿Qué está pasando, Valdemaro?
0: ¿Cómo estamos de flow?
1: El flow está al 103.9%.
0: Sin dejarla caer.
1: Aquí en mi radio no la dejamos caer. Aquí la damos toda y le metemos todo el flow, ¿ok? Así que a reportarse. 301-301-1039. El WhatsApp habilitado para ustedes. Para que me cuenten dónde andan. Los voy a poner modo Mix de inmediato, ¿ok? De inmediato. Dímelo, que estamos activos o no estamos activos, Valdemaro.
0: Tú sabes. Es que estamos activos.
1: Ay, ay, ay. ¿Cómo? Dímelo.
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1: Cántalo, Guillami.
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0: ¡Ay, bebé! Papi, estamos comandando, aquí no la dejamos caer, aquí no la dejamos caer. Quería perreo. Toma que toma.
1: Toma perreo.
0: Oye, con esta canción, vamos a ir para Cindy, que está activa. Que dice Alexander, también dice reporta, me dice J-Flow. Buen día, papá, es domingo. Domingo relajadito, domingo de mollito.
1: Uf, qué flow tremendo.
0: Tú sabes que si este flow no lo tiene nadie, solamente lo tiene
1: J-Flow.
0: Ay, ay, ay. Querías perreíto. Querías perreíto. Oye, es fin de semana. Y mi hija y tu cuerpo lo saben, es domingo y mi hija y tu cuerpo lo saben. Hoy es como si fuera sábado, ¿sí o no? Como si fuera sábado porque mañana es lunes festivo, que vaina linda. Ay, ay, ay. O sea que la gente que no se pegó las frías ayer, no se pelucó, no salió de party, se va de party hoy. ¿Por qué no, sí o no? Ay, ay, ay. Esto apenas salió antes de ayer. Ya tiene el video oficial en todas las plataformas digitales.

0: Oye, momi para mi pana Cristian Peña. Momi para el viejo Peña. En la Patriarca. Que están escuchando mi radio. Dímelo, Cristian Peña. Estamos activos, papá. Dándole duro en esa acordeona. Vamos a darle un repeat mix a esa canción. Canción que salió del Perreo Live. Se llama El Agua, de King DJ. DJ André. Twister el Rey. Mejor dicho, otra de las canciones que son palos que suenan aquí en mi radio. Oye, Cristian Peña, el sargento de los cuatro soles activo, que le encanta esta canción. Si te encanta esta canción, la voy a repetir. Vas a grabarla ahí donde me estás escuchando, lo vas a etiquetar. Arroba Mix Radio Barranquilla, arroba Twister el Rey, arroba JFlow24, dale pa' allá. Cántalo, Guillami, es el domingo de Playa y Perreo Mix.
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0: Se llama Vulnerable esta canción, a Luis Terlaoz junto a Manuel Turizo. Atravesando fronteras, Luis Terlaoz con esta canción. Qué flow, a otro nivel. A otro nivel, a otro level. La emisora que comanda en Kiami se llama
1: Mix Radio.
0: Sí, aquí estamos.
1: Sin dejarla caer.
0: Baby, es domingo. Domingo de Jafri, domingo para vacilar. Domingo para irse para la playa. ¿Cuántos de ustedes están en playa a esta hora? ¿Te gusta la playa?
1: Me gusta la playa.
0: A mí me encanta, Valdemar, y a ti.
1: Tú sabes que sí.
0: Wow. Saludos para la gente que va caminando a playa a esta hora. La gente que está en playita. Vamos para la playa. Súbele. Es Mix, baby. La del otro nivel sonando.

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7: En Mix 103.9 son las 11 en punto.
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0: Cola que comanda y manda en toda la ciudad. Qué bueno poder acompañarnos a todos ustedes. ¿Qué andan haciendo? ¿Dónde andan? Pónganse modo mix. Somos la del otro nivel, la del perreo. Está sonando. Ay, bebé, hoy es
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0: Eso, hoy es domingo de playa y perreito mix. Así que saludos para toda la gente que se conecta

0: Radio.
1: Oye, con este perreo me voy directamente al WhatsApp porque lo voy a saludar a todos ustedes, ¿ok? Voy a saludarlos a todos ustedes de una. Domingo relajadito, domingo de mochito. El domingo no se cocina. Más de uno se va de arroz chino, otro se van de pollo asado. ¿De qué se van ustedes? De arroz de payaso, ¿ok?
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1: Un arrocito de pollo, ¿cómo te caería? Lindo. Ay, ¿cómo te caería una mojarra frita? Una ensaladita de aguacate. Arrocito de coco y un vaso de agua panela. Lindo, lindo. Recibo notas de voz a esta hora. ¿Qué andan haciendo? ¿Qué van a almorzar? ¿Dónde van a almorzar hoy? Háganmelo saber. ¿Qué desordena? Papi, estamos activos. Aquí estamos sin dejarla caer. ¿Qué dicen los oyentes? Activo a esta hora. Hola.
2: Oye, Floyd, si hay un retengo, yo.
1: Ajá.
2: No se vayan para la playa, hay un retengo.
1: ¿En dónde?
2: Llegando a Punta Roca.
1: Hacia la valla.
2: Hay tránsito cultural.

0: Oye, modo mi para Richard, que va con toda la familia. Dice, hey, Flo, voy con toda la familia. Saludos para Richard. Va con toda la familia y se van de playita. Relajadito. Bacanito. Suavecito. Que desordena. ¿Qué más se reporta? 301-301-1039. Hola, hola, hola, hola, hola. Buenos días.
1: Escuchando a mí, porque hoy es domingo, estamos aquí. Parece sabadito, sí. Y mañana efectivo también.
0: Qué vaina linda, qué vaina linda. A ver, aquí estamos en el perreo. El perreo mix, la dirección del DJ Andrés. Yo soy Jay Flow. Papi, el disco lo podrás poner, pero nuestro Basile jamás lo podrá tener, muñeco. Ay, ay, ay. Vamos para el pelado Iván, dímelo, Iván. El de los mejores eventos de la ciudad. Qué perreo, suena a mí, la emisora del perreo. Oye, curioso. Oye, curioso, me dice Jay Flow. Saludos a mi hijo, Dailán José, y a Dainer Estilo, el que habla con las manos. El pelado Dainer me dijo, Jay Flow, hoy sí, como diría Valdemaro, curioso.
2: Tengo ganas como de una cervecita.
0: Destápala y te creo.
2: Destápame una.
0: Una para el curioso que dijo que la va a mandar hoy. ¡Ay, bebé!
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0: La mía que sea michelada con bastante limón y tajín, voy para esa. ¡Ay, ay, ay! ¡Ay, ay, ay! Oye, Ronald Julián.

0: Buenos días.
1: Buenos días, baby.
0: En sintonía con mi tempranito.
1: ¿Eso?
0: 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Vaya. Y sus alrededores. Un besito, saludos.
1: Un besito para ti. Que te vaya muy bien hoy trabajando. Eso me gusta.

0: sin dejarla caer. Más adelante voy a seguir saludándolos a ustedes en este domingo completamente modo mixta en Guayabado, ¿okay?
1: En Guayabado, tómate otra escuchando Mix 103.9, el sonido de la calle.
0: En Guayabado, tómate otra. Tómate otra, pero escuchando mi radio, la que está comandando, baby. Oye, Faisel.

0: Esto se llama Carita Feliz, música de My Tower, sonando aquí en Mix Radio, la emisora que está comandando en Kiyami, baby. Ok. ¿Qué está pasando? ¿Estamos activos? ¿Estamos activos?
1: Tú sabes que estamos activos.
0: Vamos a seguir dándole toda.
1: Tengo ganas como de una cervecita.
0: Así es la vaina, así es la vaina.

0: 9.
1: Domingo de mojito, ¿eh? Domingo de happy. Ya almorzaron, aún no. No me invitan, ¿eh? No me invitan. Hola, hola, hola, hola, hola.
2: Mi hermanito, estamos acá desde Oveja Sucre.
1: Eso.
2: En el Festival Nacional de Gaita.
1: Uy, ¿cómo?
2: Bien chévere. Y acá estamos reunidos un grupo de amigos escuchando Radio Miss.
1: Eso.
2: La buena, mi hermano, la buena.
1: Eso, papá, la buena. Y gracias por estar ahí comandando y dándole a todos, escuchando mi radio. ¿Qué más se reporta esta hora? Desde el 829, la cuadrilla de reacción inmediata, Albeiro Betancourt, me dice J Flow, estamos modo mil. Eso me gusta que estén activos. Hola, hola, hola, hola, hola, hola.
3: Oye, papi, papi, estamos modo mis, eso. Mis, mis. Hoy es domingo de sol y playa. Uy, papi. ¿Cómo?

0: por ser calentado de ayer.
1: Así es la cosa.
0: Vamos a compartir que ser de arroz blanco.
1: Vaya, qué vaina linda. Hola, hola.
2: Retén esta cuchilla, Flow. Cuchilla para Puerto, por todas las entradas de Puerto, para que sepa, para que sepa.
1: Ok.
2: Modo cuchillín, cuchillán.
1: Para que estén claros los que van camino a playa. Camino a playa. Escuchando mi radio. ¿Qué más dice? Yo estoy modo mix. Hola.
3: Buenos días, buen bendiciones,
1: día.
3: Reportándome
1: ¿Desde
3: aquí
1: dónde?
3: Desde San Pan la casa, porque no hay más nada que hacer. Bueno, escuchando Mix 103.9, la número one.
1: Eso me gusta, que estén activos. Hola, buenos días.
4: Hey, Flow, estamos activos aquí en Malambo, el propio yo no fui, Jennifer, vacilar el motocarro de moda.
1: Vacilando y pelucado, escuchando Mix, eso me gusta.
5: Guacha, guacha, guacha, guacha.
1: Ok, ok. Saludos para Keymar. Ya me dice J Flow en el circo con mis tres mujeres y los cuatro niños. Total son ocho. Escuchando.

Eso se llama Le Parler, lo más reciente, lo más nuevo de Akani junto a The King DJ, el productor número uno de la ciudad de Barranquilla, que está dando mucho de qué hablar. The King DJ, después del azote, viene con esto que se llama Le Parler junto a Akani, que no es lo mismo. Así como el disco lo podrás poner, pero nuestro vacile jamás lo podrás tener así mismo. Ay, ay, ay. Por usted. Se llama Le Parler, Le Parler, Le Parler, Le Parler, Le Parler, Le Parler, Le Parler, Le Parler. Ay, bebés, Mix Radio. La emisora que comanda en todo aquí, Yami. ¡Epa! El sol de Guiami. Suena a Karen. ¿Quién, quién? De King DJ, acá junto a De King DJ, bebé. Que no es lo mismo, ¿eh? Que no es lo mismo.

0: es domingo. Vamos a subir la temperatura a esta hora. Porque esta es la emisora que tiene un flow cabrón, bebé. La emisora del otro nivel.
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0: Aquí en Mix Radio se vale todo. Es domingo. Saludos para la gente que va camino a playa a esta hora. Otros ya están en ella. Otros ya están almorzando. ¡Wow! ¡Qué envidia! Así que
1: súbele a este temón en modo mix. 103.9.

0: ¡Qué cool es que!
1: Yo me tomo lo que en el año.
0: No me bebí. ¡Epa! Oye, se llama el agua esta canción. El agua, el agua, el agua, el agua. El agua.
1: El agua.
0: Canción que hace unos días fue lanzada. Y la lanzamos en vivo aquí en mi radio. Y canción que nació aquí en el Perreo Live. Después del azote.
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0: De King DJ, DJ André, Twister el Rey, se vienen con esto que se llama El Agua. Ya está en todas las plataformas digitales. Vete para YouTube. De una. Y por supuesto, suena aquí en Mix Radio. El Agua. Twister el Rey, de King DJ, DJ André.

0: Se llama el agua, el agua, el agua, el agua. Ay, ¿cómo? Twister el Rey sonando aquí en mi radio. Oye, dale, dale, dale, dale, dale, dale, dale, dale. Oye, me siento en carnavales, ¿eh? Me siento en carnavales echando agua con esta canción. Un martes de carnaval. Echando agua con esta canción. Amanecí. Es mala hora, se programó. Qué cool el lío, qué cool el lío, cara, qué cool el lío.
1: Y un saludo especial para mi hermanito Rey con el líder.
0: Se llama Promesa Sagrada esta canción, Luis.
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0: Con esta canción me voy a despedir. Mira. Quédense conectados, ya viene Palo 2000.
1: La vida.
0: Con Mr. Bravo de 12 a 2 de la tarde. Yo, no lo... Yo retorno a las 2 de la tarde de 2 a 4. Para seguir acompañándolos con más perreo.
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0: En Mix 103.9 son las 12 en punto.
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1: Yo. ¿Qué onda, familia? ¿Cómo están? ¿Cómo están? ¿Cómo están? ¿Cómo están? Bienvenidos a una edición más de Palos 2000.

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Y ya estamos en conexión con Mix Bogotá 92.9, Cali 101.5, Manizales 95.1, Medellín 89.9, Neiva 94.8, Valledupar 106.7 y originando desde Barranquilla en la 103.9, tu pana Mr. Bravo te dice: abróchate el cinturón porque iniciamos este super viaje en el tiempo y nos vamos pa' los 2000.

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1: Aquí estoy, desde Mix 103.9 en la ciudad de Barranquilla, poniéndote en modo Mix, modo Mix, modo Mix.

voy a aprovechar ese momento para recordarte que ahí en el usuario de Instagram de cada una de las ciudades que ya están en modo mix, tenemos una publicación que me encantaría que fueran a verla ya, a darle like, a compartirla y también a dejar un comentario, no cualquier comentario, quiero que escriban el nombre de la canción que les gustaría escuchar en esta edición de Pa-

0: todos de una al Instagram y voy leyéndolos poco a poco y poniéndolos modo mix también. Abrazo grande para todos. Gracias por estar conectados, disfrutando de Palos 2000 por aquí por Mix Radio.
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0: 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Yo.
1: Aquí estoy en modo mix, en modo mix, en modo mix, pasando lo espectacular en este super domingo. Gracias a todos los que se han reportado desde todas las ciudades que están en modo mix, a todos nuestros amigos, a todas

0: máquina del tiempo. ¿A qué año iremos? La máquina del tiempo me ha traído al año 2003. Los reportes indican que en el 2003 la industria de música urbana colombiana aún no existía. Al 100% lo que escuchábamos era el reggaetón de Puerto Rico. Y el rey absoluto definitivamente era Daddy Yankee. Era el jefe. Pero les doy algo de contexto. En el 2003, en Colombia, sucedió esto. Llegó el primer super concierto de reggaetón a la ciudad de Medellín. Daddy Yankee en el Polideportivo de Envigado. Y las boletas costaban 15,000 pesitos. Ese día cantó también el primer grupo que, según los reportes, alcanzó a tener visibilidad nacional. Les hablo de los Tres Pesos. Tuve la oportunidad de entrevistar aquí en la ciudad de Barranquilla en una visita que hicieron para promocionar su música. En Bogotá, ya en las discotecas de la Zona Rosa, empezó a sonar el álbum Mass Flow, producido por Looney Tunes y Noriega. El disco que cambió todo en el 2003. Además, los himnos que por esos días más sonaban eran Gata Salvaje, Pa' que retosen, Dile de Don Omar y Quiero bailar de La Reina, La Diva, La Caballota, La Potra. Fue un año fantástico. Fue un año genial. Fue un año en el que comenzamos a experimentar lo que se sentía bailar esta música que varias décadas después sigue reinando en los listados más importantes en el mundo. Ok, me vuelvo a subir a la máquina del tiempo. ¿A qué año iremos?
1: Acércate.
0: Bueno, no me moví tanto porque solo fue un año lo que la máquina del tiempo me impulsó. Del 2013 llego al 2004. Exactamente al 8 de marzo, cuando sale al mercado esta super canción de Zane y Lennox con la producción de Looney Tunes. Esta fue la época dorada del reggaetón, no podría llamarla así. 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

Baby Queen, canción que se grabó en el 2002, pero todo el mundo la recuerda como del 2003 porque en ese año fue en el que se pegó a nivel mundial. Una canción que vino incluida en el álbum The Majestic Diva Platinum Edition y que logró ser número uno en el W Pop Rhythmic Top 40 en Miami. La rompió y en serio la diva con esa.

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1: Ok, familia, del 2003 saltamos al 2006. Año en el que esa canción la rompió también. Incluía en el álbum Los Rompe Discoteca.
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1: El teléfono. Wisin y Yandel, Héctor el Father. Un poquito antes de su retiro de la música secular. 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

0: Yo sí que me disfruté esta canción. En la ciudad de Bogotá, cualquier cantidad de veces me la bailé en vivo con Armandito y Tony. Dragón y Caballero, la producción de Robert Taylor. Cómo me dolió cuando se separaron. Pero como todo, todo tiene su final, nada dura para siempre. Dragón y Caballero, la fruta prohibida, sonando aquí en Palos 2000.
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0: La máquina del tiempo nos trae ahora al año 2004. Año que fue dominado por Looney Tunes y Noriega. Y que sacaron esta super canción con las voces de Baby Rasta y Gringo. Linda estrella. Canción que vino incluida en el álbum Contra la Corriente de Noriega, aunque también esa canción vino incluida en el álbum Sentenciados de Baby Rasta y Gringo. Estoy hablándoles del año 2004. Te la regreso para que la disfrutes completa. Estás escuchando Palos 2000
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10: En Mix 103.9. Es la 1 de la tarde en punto.
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1: Aquí estoy iniciando esta segunda hora de Palos 2000. Recuerda que todos los domingos de 12 del día a 2 de la tarde, tú y yo tenemos una cita para disfrutar.

Canciones que nos hicieron bailar, que nos hicieron cantar, que nos hicieron lanzar esos prohibidos en el cole y en la discoteca. Claro que sí, porque aquí también suenan canciones que se utilizaron para la famosa coreografía del acto cívico en el colegio. Todos bailamos en algún momento en un acto cívico, o no, o no. Bueno, a mí me tocaba presentar siempre el acto cívico por aquello de la voz, ¿no? Siempre me escogían a mí para... ¡Bravo! ¡Venga, tenemos acto cívico! Aquí está lo que tiene que decir. Y no podía oponerme, ¿no? Eso era una nota, eso era inmediatamente una nota. Familia, a partir de ese momento, todo el sistema Mix Radio nuevamente está conectado. La hermosa ciudad de Cali está conectada en 101.5. Manizales, 96.1. Bogotá, 92.9. 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Y originando desde la hermosa ciudad de Barranquilla, desde Quillami, 103.9. Tu pana Mr. Bravo te dice: abróchate el cinturón porque esta segunda hora está de ataque. Te lo dije, ¿está de ataque o no? El Abayal de Tego Calde con DJ Joe. Himno de la música urbana latinoamericana. Tego Calderón, pa' que retosen. Dale volumen y ponte modo.

0: qué fue? 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

0: Ey, Guido, Guido, vamos a darle suave.
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el gran Sean Paul sonando aquí en Palos 2000 con Light Glue, canción que el 27 de mayo del 2003 sale al mercado y la rompe en serio. Vino incluida en el álbum Dirty Rock. Además les quiero recordar que este álbum ganó premio Grammy al mejor álbum de reggae, entre otros logros de este álbum es que logró estar número 3 en el chart de Billboard en el Reino Unido, y aparte logró el puesto

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1: Aquí estoy en Palos 2000 por Mix Radio Colombia. Recuerda que tú y yo tenemos una cita los domingos de 12 del día a 2 de la tarde. Cuando todo el sistema Mix Radio se conecta para disfrutar de las canciones más duras desde el 2000 y hasta el 2015. Información y pasarla sabroso, pasarla espectacular, recordando canciones épicas. Y ya que hablamos de información también, llega el momento de subirme a la máquina del tiempo. ¿A qué año iremos? La máquina del tiempo me ha traído al año 2009. En este año tenemos que registrar el primer junte, la primera colaboración de un artista colombiano con artistas puertorriqueños. Y fue J Balvin, quien para esos días era todavía desconocido, y Jowell y Randy viajaron a Medellín a grabar junto con El Paisita. Ellos mismos lo dicen. Nosotros fuimos los primeros artistas que le apostamos al talento colombiano cuando hicimos aquel junte con J Balvin en Sin Compromiso. Tomamos un avión hacia Medellín y los compañeros nuestros en Puerto Rico nos decían que estábamos locos, que eso era una completa locura. Luego los registros indican que Raycon en el 2011 graba con Daddy Yankee, ya que se conocieron en la ciudad de Bogotá y grabaron en El Cartel en Puerto Rico. Una linda época, la época en que comenzaron las colaboraciones entre colombianos y puertorriqueños. Ok, me subo a la máquina del tiempo. ¿A qué año iremos? El año 2009, viajamos al 14 de noviembre del 2005. Para escuchar el primer single del álbum Voltio. Ese fue el segundo álbum de estudio de ojalá. Julio Voltio, El Voltaje. Ojalá. Chulín, culín, cum fly. Ojalá y que tú seas mi madre. Canción que logró número uno aquí en Colombia. Ojalá. Y alcanzó el puesto 8 en Billboard Hot 100 Tracks. Bueno, la versión del álbum con Residente.
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1: Ok, hablo de esta que estamos escuchando.
2: Sin masala,
1: es más, te la voy a regresar para que la disfrutes completa. Aquí en Palos 2000.

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2: Aquí soy, familia Mix, dándola toda, disfrutando este super domingo, conectando todo el sistema Mix Radio de norte a sur, de oriente a occidente, los domingos de 12.

0: 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Ok.
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0: va a zumbar esa super canción a toda Colombia. ¿Quién no bailó esa canción? ¿Quién no cantó esa canción? La noche de entierro. Sonando aquí en Pa' los 2000.

0: Canción que salió el 25 de marzo del 2008 y que la rompió. Yandel acompañando a Tony Dice, la melodía de la calle. ¿Sabían ustedes que a Tony le decían así? Era porque él hacía música cristiana. Por eso le comenzaron a decir la melodía de la calle y así se quedó. Porque él comenzó a decir que luego de ser padre comenzó a hacer música clean. Sin tiraera, sin letras fuertes, porque le gustaba que sus canciones pudiesen ser escuchadas por su familia. ¡Qué buena canción! Tony Dice, sonando aquí en Palos 2000.
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5: En Mix 103.9 son las 12 en punto.
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0: más flow. Aquí estoy sin dejarle caer, metiéndole mucho flow, baby.
1: Sin dejar caer.
0: No, porque hoy es
1: Domingo de Mochito en Modo Me. Domingo de Mochito en Modo Me.
0: Claro que sí, Domingo de Mochito, Domingo de Mochito. Después de un buen almuerzo, acabé de almorzar. Aquí estoy sin dejarle caer.

0: Naomi.
1: Ok, aquí estoy, aquí estoy.
0: Oye, Jay, qué flow tremendo.
1: Una vez más, acompañarles después de un buen almuerzo. ¿Ya ustedes almorzaron? ¿Qué almorzaron hoy? Háganmelo saber en el WhatsApp. 301-301-1039. Háganmelo saber. Háganmelo saber qué almorzaron hoy. Me dicen, Jay Flow, me fui de mojarra frita, ensalada de aguacate, arroz de coco, un par de patacones y un vaso de agua panela. ¿De qué te fuiste tú, papá? Házmelo saber. Si no, que lo diga el pelado Gustavo. El pelado Gustavo Adrián. El pelado Gustavo Adrián García, que va activo a esta hora. Me dice, Jay Flow, hoy es domingo y hoy qué.
2: Hoy se va.
1: Estoy que me bebo hasta el agua de los palitos de mi abuela. Estoy que me bebo hasta el agua del loro de mi abuela. Aquí está
0: Jay Flow,
1: hijo de la vieja Nelson, nieto de la señora Carlota, que no es lo mismo. Ok, el disco lo podrás poner, pero mi Basile jamás lo podrás tener, muñeco.
0: Me.
1: Le queda. Qué perreo, qué peluque, qué taqueo. Jay Flow vacilando en el domingo, en el domingo. Oye, Valdemaro, ¿qué está pasando, Valdemaro?
0: Tengo ganas como de una cervecita hoy.
1: Así es la vaina, así es la vaina. Destápala y te creo para ver si estás claro. Destápala y te creo para ver si estás claro. ¿Ah?
0: Destápame una.
1: Ah, bueno, ahora sí, ahí te va, pues ahí te va. ¿Ay qué? Me vas a dejar por fuera como la guayabera.
0: Destápame una.
1: Ajá, ¿y qué? Ya te la destapé, ¿y la mía qué?
0: Destápame otra.
1: Esa va, la mía que sea michelada con bastante limón y tajín, papi, voy para esa. Ay, ay, ay. Es domingo. Oye, salud para la gente que a esta hora está en playa, ¿no? Otro man camino a playa. Otros fueron a almorzar a la playa, delicioso. Qué envidia, ¿no? Pero lo más importante es que yo los acompaño aquí. Les meto todo el flow. La paso bueno con ustedes, ¿no? ¿Sí o qué? ¿Sabes qué? Sí, bebé. Es la emisora del otro. La del otro nivel. ¿Cómo? Ay, ay, ay.
0: Me. Radio. Me.
1: Ah, que quería música de domingo. Esta que está sonando se llama La Bullona. Y esta que viene a continuación se llama Congo Mama. Ay, bebé. Ay, bebé. Hoy es domingo y hoy qué.
2: Hoy se va.
1: Dale ahí, ponte modo mix. Se llama Congo Mama. Me quiero salir del libreto un momento porque esta canción a mí personalmente me encanta. Yo sé que ustedes también. Para que se la vacilen este
0: domingo con B.

de King DJ, el productor que está dando mucho de qué hablar, de King DJ, el mismo productor del Azote y este mismo el productor de esta canción, ¿eh? Ay, ay, ay, Le Parlé de Akani. Akani junto a The King, Le Parlé, lo nuevo. Wow. Mira cómo suena esto de lindo, mira cómo. ¿Quién? Ay, baby. Cántalo, Guillami, cántalo. ¿Cómo? Me muero por usted, bebé.

Se llama Le Parlé, Le Parlé. A Cani junto a The King DJ. Se la voy a dejar completica para que se la vacilen todos ustedes. Para que la tengan en la playlist. Ya está en todas las plataformas digitales. Canción que no había salido y sonó primero en exclusiva aquí en mi radio. Y ya es viral, ya es viral. La tendencia nos pertenece, baby.

0: muero por usted, bebé. Yo quiero volver, yo quiero volver por usted. Se llama Le Parlé, Le Parlé, Le Parlé, Le Parlé. A Cani junto a The King DJ. Otra de las canciones que se postulan para esta temporada. Esta es la temporada donde la gente saca canciones y los postulan para hacer canción del carnaval. Y yo sé que esta es una de ellas que también está ahí metida. Y está bien viral, ¿no? Y con el productor número uno que sabe pegar canciones, que es The King DJ, papi. Nada que hacer, nada que hacer, baby. Papi, estamos activos, estamos activos, no estamos activos.
1: Tú sabes que estamos activos.
0: Aquí está el DJ con más flow.
1: El DJ con más flow en Barranquilla. J Flow.
0: Ese soy yo, aquí estoy, aquí estoy.

0: la que se llaman los unicornios. Esta canción sonando aquí en mi radio, la emisora que está comandando, baby. Aquí no la dejamos caer, le metemos todo el flow. Y a esta hora voy a saludar a toda la gente que se me reporta que está activa. Que me dicen, J Flow, estamos activos este domingo. Están activos el domingo de Play Perreo Mix, listo. Están activos, pónganse modo mi para ver qué es lo que es. Para ver qué es la que hay. A ver qué es la que hay. Vamos a ver si están activos. Si la están dando toda en ese domingo. ¿Estamos activos o no estamos activos?
1: Tú sabes que estamos activos. 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

0: Barranquilla, Jay Flow.
1: Cortamos la parte de Guillami. Le metemos el flow. Ponemos a toda la ciudad modo mix cuando ustedes anden. Metiéndole perreo. Es peluque, que taqueo. Es peluque, que taqueo, que taqueo, que taqueo, que perreo, que taqueo, que perreo, que taqueo, que perreo. Ay, ay, ay. ¿Cómo? ¿Quién dice yo estoy modo mix hasta ahora? A ver qué dicen por acá. Juan Gallego, ¿qué dice? Buenas tardes, Juan. Cuéntamelo todo.
2: Ay, ay, flow. Estamos activos. Escuchando 1103.9. Te saluda el Pote desde Soledad.
1: Eso, papá, saludos para ti. Gracias por estar ahí activo escuchando mi radio en este domingo. Hola.

0: Que mañana es festivo, este fin de semana con puente festivo a bordo, hoy es como si fuera un sábado, ¿sí o no? Un sábado para vacilar, para espelucarse. El que no pudo salir ayer, sale hoy. ¿Qué dicen por acá? Hola, hola, hola, hola, hola, hola.
1: Buenas tardes.
0: Buenas tardes.
1: En modo mix.
0: Eso.
1: Escuchando la radio, la número uno de la República y toda Colombia. Hablaré de línea,
0: modo pin
1: driver de confianza.
0: Eso. Sí. A mejor dicho, con un pin driver así uno se emociona. Con esa voz tan sensual, no pide un drive y se emociona. Epa, llamada, estamos modo mix a esa hora. Michael se reporta, me dice, buenas tardes, J-Flow. Estamos en modo mix. Papi, somos la que comanda y manda en toda la ciudad. 301-301-1039. Es el WhatsApp habilitado para que tú te reportes. Por acá nos escriben. Saluditos desde Medellín al gran Jonathan Bermúdez.

0: Bueno, seguimos avanzando en esta tarde completamente modo mix. Como nos encanta acompañarlos y meterle todo el flow. Estoy al aire.
1: El DJ con más flow en Barranquilla, Jay Flow.
0: Ok, quiero saludar a todo el combo del Goku. El Goku y su combo, dímelo, Cristian. Todo el combo del Goku. El sonido envolvente más grande que tiene la ciudad.

0: Oye, me voy al WhatsApp porque lo voy a reportar de una. ¿Quién digo yo?
1: J-Flow.
0: ¿Qué está pasando?
1: J-Flow, ¿qué tal si le metemos más viaje?
0: Como tú ordenes, Valdemar, vamos a meterle más viaje. Por eso quiero que la gente se conecte de una. La gente que me sirve al WhatsApp, 301-301-1039, me envía su nota de voz. ¡Epa!
2: J-Flow, estamos en modo mismo.

Eso, quiero poner modo mix a esa hora. A toda la gente que se reporta, Alfonso Mesa, me dice J Flow, comandando. Saludos para mis hijos Matías y María José, que están escuchando.

0: cantando.
1: ¿Cómo es la cosa? No te escuché. ¿Cómo es la cosa?
0: Que no me has escuchado cantando.
1: Ah, que no la he escuchado cantando. Ah, ella fue la que envió la nota ahorita.

canción está increíble, ¿no? El agua de King DJ, DJ André. Tuviste el rey. Canción que salió de aquí, del Perreo Live. Canción que suena en mi radio, se pega o se pega. Que viene directamente del Perreo Live. Con uno de los productores número uno de la ciudad. Está dando mucho que hablar de King DJ con todas sus canciones. Después del azote, el agua. También está con otro que se llama Le Parlé, mejor dicho. Estamos con todas, papi, no la dejamos caer. Como la goza.

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3: En Mix 103.9 son las 3 en punto.
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0: Flow.
1: Ese soy yo, aquí estoy, así que vamos para encima. Cuando pasa por el bloque. Zumbado los parlantes. Vamos para encima. Un poco de mixeo a esta hora. En este domingo. Completamente.

de Play Perreo Mix, mientras algunos están en la cabaña, mientras unos a esta hora se van de paseo, algunos van saliendo de la ciudad, otros camino a Santa Marta, a Cartagena. Aquí estoy brindándole todo el flow, toda la música que quieren escuchar. Y otros que están activos a esta hora es Stephanie, que está activa. Vamos a mí para Stephanie con Telex, para Joe Alicón.

0: Con y bien de Toto. Y por 103.9. 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
2: Y seguimos activos en este domingo completamente modo mix. Como nos encanta acompañarlos, meterle todo el flow, poner a todo aquí en modo mix. Por donde anda, reporta, te pone modo mix. Somos la emisora que comanda, bebé. La del perreo, la del perreo, la del perreo. Está sonando Barranquilla. ¿Qué dice este modo mix? A enviar su nota de voz, activarse este domingo por la tarde. No la dejamos caer, le metemos todo el flow.

0: gente que se reporta. Están activos a esta hora. Oye, modo mix a esta hora para Estefani Cortés, para Giovanni Cores, para Alvarito, para Wilmer Rodillita, para Amanda, para Camila y para Fernanda. Y están activos a esta hora, escuchando el domingo de Play Perreo, mi bebé. 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

0: ¡Ay, bebés! Mix Radio, la emisora que comanden todo aquí ya, mi baby. Aquí estamos, sin dejar de caer, como diría Valdemaro.
1: Tengo ganas como de una cervecita hoy.
0: Tienes ganas de una cervecita hoy, destápala y te creo, güey.
1: Destápame una.
0: Una para el sargento de los cuatro soles, Cristian Peña, que está activo. ¡Eso!
1: Destápame otra.
0: Otra para mí, pero la mía que sea michelada con bastante limón y tajín. Voy pa' esa. ¡Ay, bebé! Y aquí no la dejamos caer, seguimos avanzando con todo el flow, bebé. Cántalo, Guillami. Llega Cani junto a The King DJ, el productor número uno que tiene la ciudad de Barranquilla en este momento. Nada que hacer, el mismo del azote. Viene con esto que se llama el de Parlé junto a Cani. Papi, estamos activos. Oye, Georgie DJ. Mételo en tu playlist, oíste, mételo en tu playlist, bebé.

0: del otro nivel, papi. Suena mix.
1: Eso, papá, la buena para ti. Gracias por estar activo. Gracias por estar dándola toda ahí en modo mix. Comandando. Sin dejarla caer, baby. Sin dejarla caer. Aquí no la dejamos caer. Otro que está activo es Alfonso Mesa. Alfonso Mesa también está activo. Me dice, hey, bro, saludo para mis hijos Matías y para María José. Estamos en modo mix, dándola toda. Mi gente, es momento de enfrentar dos canciones. No es lo habitual que lo haga los domingos, pero voy para esa. Voy a enfrentar dos canciones.

Esto porque es momento también de levantar el codo y tomarte la fría, ¿sí o no? ¡Ay! ¿Cómo? No funciona, ni siquiera que házmelo saber, ¿con cuál canción te vas? ¿Con California o con Nada Sin Ti? Házmelo saber en el WhatsApp, nota de voz de una, me dice J-Flow, yo estoy modo mix, me voy con California.

0: ver qué dicen los oyentes que se activan a esta hora. Hola.
1: Y que Flowy, como yo estoy lo mismo, me llamo en radio, me voy con California.
0: Ok, primer voto para California en este momento. California. Vamos a ver, California o Nada Sin Ti. Ustedes deciden cuál de las dos canciones suena aquí en Mix Radio. Vamos con más oyentes, hola.
2: Hey, J Flow, papi, estamos activos, J Flow. Saludos acá, Marambo. Modo destinación por Junior, pero ponte California, se va así.
0: Me va con California. Con California, bueno, listo. El segundo voto para California, esto va 2-0. Vamos a ver, hola.
3: California.
0: Tercer voto para California en este momento. 3 votos, esto va 3-0. Mi gente, 3-0. Ese enfrentamiento. 3-0, vamos a ver qué dicen por acá. A ver.
4: Hey, J Flow, estoy modo mi papi, tirando in driver. Vámonos con California.
0: Cuarto voto, y me escribe por acá Karina García, la de la voz divina. Me dice, J Flow, estoy lavando la moto. Y te tienen a todo timbal escuchando Mix Radio. Karina, la de la voz divina, un saludo. Ella me dice, voto por California, J Flow. Así que 5 votos para California y 0 para Nada Sin Ti. Eso quiere decir que...
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0: Qué muñequera, cuadro, qué muñequera. Es momento de ir a tomarme la fría en este momento. Voy para esa. Ahí.
5: Destápame una.
0: Una para Karina García, Karina Hernández. Una para Karina Hernández, que está ahí activo. Me dice J Flow, estoy activa. Destápame otra.
5: Destápame otra.
0: Otra. Eso va. Otra para quién, para Alfonso Mesa, que también está.

0: papi, aquí estamos.
1: Sin dejarla.
2: Lo tenés aquí con el animal.
0: Bienvenido al qué, bienvenido al qué, bienvenido al parche. Papi, aquí estamos sin dejarle caer. Buena música.

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6: En Mix 103.9 son las 4 en punto.
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1: Oye, en la Vallarta está Gocalde con DJ Joe.

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1: En Mix 103.9 son las 5 en punto.
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